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2: Son las 8 con un minuto.
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2: Son las 9:01.

Como siempre, James, el bandidazo 912, aquí en la Mundial Mente Cadena Cima. 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
2: La Guardia Costera finaliza sin éxito búsqueda de mujer desaparecida tras caer al mar en Bahamas. Cedía la presión, Sylvester Stallone lamenta la eliminación de una escena de Rambo 4. Ahora lo dice. En España, el Papa León XIV saludó al conejo malo Bad Bunny y su familia. Una madre e hija habrían robado más de 2.000 en mercancía de Disney. Están buscando mujer vinculada a fraude bancario.

0: agentes de la División de Delitos contra la Propiedad de Ponce solicitaron la cooperación para identificar y localizar a una mujer que está en foto HD, que presuntamente está vinculada a un caso de fraude bancario. Se armó el rebú anoche, más de 20 arrestados en New York tras la derrota de los Knicks en las finales de la NBA. La serie está ahora 2-1. Los equipos están ganando fuera de casa. Se empatará a 2. El ataque está bien nivelado. Para mí se va a poner 2-2. 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
2: Son las 10 en punto.
3: Hola, ¿cómo estás?
4: Bien.
3: ¿Cuál es su nombre?
4: Bueno, mi nombre es Juan Tomás Cruz Sañón.
3: ¿Y qué tiempo usted tiene aquí en el asilo?
4: Tenemos como 4 años y días de batallar.
3: Pero se siente bien.
4: Sí, yo me siento bien, mi hijo. Sí, pero más me gustaría estar allá a mis hijos.
3: Dígame una cosa, ¿a usted le gusta el merengue?
4: A mí me gusta, usted dice, y es loca que está.

Esta es la estación más tropical en PR, Cima 113.7. Contigo, James, el bandidazo. Recuerda, aquí estamos para darte lo mejor en música. Tenemos salsa, tenemos bachata, tenemos tipicazo, lo que tú quieras. Recuerda, tíranos al 787-787-1037. Tírame tu nota de voz que estás haciendo a esta hora. Continúa encima la estación.

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2: Son las 11 en punto.

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dándole play a lo positivo como siempre. James Hernandez aquí en la mundialmente conocida Cima, la estación más tropical para mi gente de Orocovis, gente de Vega Alta, de Carolina, de Bayamón, de San Juan, de Santurce. Dale play a lo positivo que suena mucho mejor.

Continúa gozando en la mundialmente conocida cima, James el Bandidazo, mi gente en Puerto Nuevo, Levitown, Barranquitas, Arcovis, Fajardo, Santurce, Río Piedras, aquí sí que se goza. La solicitada, aquí te la sueno, en la estación más tropical de Puerto Rico, la mundialmente conocida cima.

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2: Son las 12 con un minuto.

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2: Son las 12:59.

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1: Son las 2:02.

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2: Son las 3:02.

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2: Son las 3:59.

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3: Son las 4:49.

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1: Son las 5 en punto.

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2: Del primer libro de los Reyes, capítulo 18, versículos 20 al 39. En aquellos días el rey Ahab envió mensajeros a todo Israel y reunió a los profetas de Baal en el monte Carmelo. Elías se acercó al pueblo y le dijo: ¿Hasta cuándo van a andar indecisos? Si el Señor es el verdadero Dios, síganlo, y si lo es Baal, sigan a Baal. Pero el pueblo no supo qué responderle. Entonces Elías les dijo: Soy el único sobreviviente de los profetas del Señor. En cambio, los profetas de Baal son 450. Que nos den dos novillos, que ellos escojan uno, que lo descuarticen y lo pongan sobre la leña sin prenderle fuego. Yo prepararé el otro novillo y lo pondré sobre la leña sin prenderle fuego. Ustedes invocarán a su Dios y yo invocaré al Señor. Y el Dios que responda enviando fuego, ese es el verdadero Dios. Todo el pueblo respondió: Está bien. Elías dijo entonces a los profetas de Baal: Escojan un novillo y comiencen ustedes primero, pues son más numerosos. Invoquen a su Dios, pero sin prender fuego. Ellos tomaron el novillo que les dieron, lo prepararon e invocaron a Baal desde la mañana hasta el mediodía, diciendo: Baal, respóndenos. Pero no se oyó ninguna respuesta, y ellos seguían danzando y brincando junto al altar que habían hecho. Llegó el mediodía. Elías comenzó a reírse de ellos, diciéndoles: Griten más fuerte, porque a lo mejor Baal, su Dios, está muy entretenido conversando, o tiene algún negocio, o está de viaje. A lo mejor está dormido, y así lo despiertan. Ellos gritaron más fuerte y empezaron a sangrarse, según su costumbre, con cuchillos y punzones, hasta que la sangre les chorreaba por todo el cuerpo. Cuando pasó el mediodía, se pusieron en trance hasta la hora de la ofrenda, pero no se escuchó respuesta alguna, ni hubo nadie que atendiera sus ruegos. Entonces Elías le dijo al pueblo: Acérquense a mí. Y todo el pueblo se le acercó. Preparó el altar del Señor que había sido demolido. Tomó 12 piedras según el número de las tribus de los hijos de Jacob, a quien el Señor había dicho: Tú te llamarás Israel. Con las piedras levantó un altar en honor del Señor e hizo alrededor del altar una zanja del ancho de un surco. Acomodó la leña, descuartizó el novillo y lo puso sobre la leña. Después dijo: Llenen 4 cántaros de agua y derrámenla sobre el holocausto y sobre la leña. Y lo hicieron así. Volvió a decirles: Háganlo otra vez. Y lo repitieron. De nuevo les dijo: Háganlo por tercera vez. Y así lo hicieron. El agua corrió alrededor del altar y llenó la zanja por completo. A la hora de la ofrenda se acercó el profeta Elías y dijo: Señor Dios de Abraham, de Isaac y de Jacob,

0: que se vea hoy que tú eres el Dios de Israel, que yo soy tu servidor y que por orden tuya he ejecutado todas estas cosas. Respóndeme, Señor, para que todo este pueblo sepa que tú, Señor, eres el Dios verdadero, que puede cambiar los corazones. Entonces bajó el fuego del Señor y consumió la víctima destinada al holocausto y la leña, y secó el agua de la zanja. Al ver esto, todo el pueblo tuvo miedo, y postrándose en tierra dijo: El Señor es el Dios verdadero. El Señor es el Dios verdadero. Palabra de Dios. Te alabamos, Señor. Salmo 16. Protégeme, Dios mío, pues eres mi refugio. Protégeme, Dios mío, pues eres mi refugio. Yo siempre he dicho que tú eres mi Señor. Protégeme, Dios mío, pues eres mi refugio. Los ídolos abundan y tras ellos se van todos corriendo, mas yo no he de ofrecerles sacrificios, jamás invocaré sus nombres. Protégeme, Dios mío, pues eres mi refugio. El Señor es la parte que me ha tocado en herencia. Mi vida está en sus manos. Tengo siempre presente al Señor, y con Él a mi lado jamás tropezaré. Protégeme, Dios mío, pues eres mi refugio. Enséñame el camino de la vida. Sáciame de gozo en tu presencia y de alegría perpetua junto a ti. Protégeme, Dios mío, pues eres mi refugio. Del Santo Evangelio según San Mateo, capítulo 5, versículos 17 al 19. En aquel tiempo Jesús dijo a sus discípulos: No crean que he venido a abolir la ley o los profetas. No he venido a abolirlos, sino a darles plenitud. Yo les aseguro que antes se acabarán el cielo y la tierra, que deje de cumplirse hasta la más pequeña letra o coma de la ley. Por lo tanto, el que quebrante uno de estos preceptos menores y enseñe eso a los hombres, será el menor en el reino de los cielos. Pero el que los cumpla y los enseñe, será grande en el reino de los cielos. Palabra del Señor. Gloria a ti, Señor Jesús.
1: El primer libro de los Reyes, en el capítulo 18, versículos 20 y siguientes, nos muestra el famosísimo desafío del Monte Carmelo, que narra un curioso y anecdótico enfrentamiento del gran profeta del Antiguo Testamento, Elías, contra 450 falsos profetas del dios pagano, del dios cananeo Baal, dios de la fertilidad, dios de la lluvia. Elías de alguna manera reta al pueblo a dejar la indecisión entre escoger entre el Dios de Israel, el Dios de los antepasados, o escoger entre un falso dios Baal. Y buscando mostrar y demostrar la supremacía y el poder superior del Dios de Israel, propone una prueba de fuego para demostrar quién es el verdadero Dios. En este juego de poder divino, ambas partes, tanto los profetas falsos del dios Baal como el profeta Elías, deben preparar un novillo sobre un altar y leña, pero sin encender el fuego. Ambos deben de invocar a Dios y esperar que del cielo venga la respuesta divina. Nos dice el texto de la primera lectura que los profetas paganos del dios Baal clamaron a Dios desde la mañana temprano hasta el mediodía, danzando y aun cortándose con espadas la piel para sangrar y de alguna manera atraer la atención divina. Sin embargo, Elías, que los observa con detenimiento, se burla de ellos y sugiere que su Dios, el Dios Baal, estará dormido o distraído

que de ellos deben de gritar, de clamar más fuerte. Varias horas de oración supuesta de los falsos profetas y al final simplemente el silencio del dios Baal. Pero llegada la tarde, el final de ese día, Elías reconstruye el altar con 12 piedras que nos recuerdan las 12 tribus de Israel. Hace cavar una gran zanja alrededor, coloca la ofrenda del animal sacrificial para descartar cualquier truco y ordena empapar todo el altar, la leña y el sacrificio con agua, y lo hace así por 3 veces hasta llenar la zanja de agua para mostrar y demostrar que no se trata de ninguna trampa o truco. Y en el momento de ofrecer el sacrificio, Elías ora con intensidad, sinceridad y profunda confianza para que el Dios verdadero, el Dios del pueblo elegido, se manifieste. Y acontece que inmediatamente desciende fuego del cielo que consume no solo el animal del holocausto, del sacrificio y la leña, sino también las piedras, el polvo, e incluso seca todo el agua de la zanja. Y al ver esto, el pueblo que se debatía entre cuál Dios acatar, reconoce rostro en tierra, esto es, postrándose, que el Dios y el Señor del profeta Elías es el verdadero Dios y Señor para todos. Hoy cuando nos debatimos en medio de idolatrías entre los dioses de esta tierra, el dinero por excelencia, el poder, y vemos cómo el poder saca lo peor del ser humano cuando está en el poder, quiere atornillarse en él y no dejarlo. Y lo vemos en procesos electorales en distintos países, cuando vemos también el Dios del conocer, endiosamos la inteligencia artificial o pensamos que con el conocimiento racional e intelectivo que poseemos no necesitamos de nadie más. Esta primera lectura, por demás magnífica, nos muestra cómo el poder del verdadero Dios acompaña y se manifiesta en momentos de prueba. Con razón decimos en el Salmo litúrgico de este día: protégeme, Dios mío, que me refugio en ti. Y dirá el salmista: yo digo al Señor, tú eres mi Dios. Se multiplican las desgracias de que van tras dioses extraños. No derramaré libaciones con mis manos, ni tomaré sus nombres en mis labios. Me enseñarás el sendero de la vida, me saciarás de gozo en tu presencia, de alegría perpetua a tu derecha. Pero pasemos al Evangelio de hoy, tomado del capítulo 5 de San Mateo, cuando nos muestra que el mandamiento del amor es la clave para interpretar y para vivir en plenitud esa nueva justicia, ese nuevo espíritu que el creyente en Cristo debe llevar a la perfección en su vida diaria. Aclarará Jesús que no se trata de abolir la ley. Cuando se habla de la ley, se refiere al Pentateuco y al mensaje de los profetas en el Antiguo Testamento, sino que vino a llevar a su madurez definitiva, a su plenitud, aquellas instituciones del viejo Israel, y esto solo será por la ley del amor. Es que, como dice muy bien el catecismo de la Iglesia Católica, solo el amor nos permite interiorizar todos los mandamientos de Dios, pasando de una obediencia exterior a una verdadera transformación del corazón. Y esta ley de Dios, que debe ser leída a través del espíritu de la caridad o del amor, se cumplirá en su perfección cuando hace una promesa: acabará primero el cosmos que conocemos, cielo y tierra, antes que deje de cumplirse la última letra, otras traducciones dicen la última jota o tilde de la ley. Y esto tiene un sentido profundo.

0: fieles laicos, cuando nosotros relajamos la exigencia de la ley de Dios o despreciamos los mandamientos divinos, por pequeños que estos parezcan, tendrá consecuencias directas sobre nuestra salvación. Y por el contrario, cuando obedecemos con fidelidad y respetamos los preceptos de Dios, tendremos una recompensa, alcanzaremos una grandeza que no imaginamos en la vida eterna. Señor, gracias por esta palabra. Gracias por enseñarnos esta verdad absoluta. Ayúdanos a descubrir que en las leyes humanas que son cambiantes, que son a veces caprichosas, que son discutibles y relativas, no podemos encontrar un absoluto para nuestra vida, sino que por el contrario, en el cumplimiento a la ley perfecta, sabia, universal y eterna de Dios, encontramos un camino de sabiduría, un camino de felicidad, un camino de plenitud y de iluminación para tomar decisiones acertadas en la vida. Que el buen Dios te ilumine para obedecer y ser dócil a su palabra, y te bendigo en este día, en el nombre del Padre, y del Hijo, y del Espíritu Santo. Amén.
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Sí, señor. 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Si usted lo ve por ahí, me lo saluda. Si ve al maestro de maestro en música, JR, me lo saluda. Sí, señor. 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Don Melvin González, apoyando el programa, la doctora Paula Mariano, la amiga de todos y todas, gracias a la sintonía de José Canario, amigo mío, sí señor, el programa...

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Todo el camino, música buena. Dice Rolando, amigo. Amigo es quien camina a tu lado, te honra a tu espalda y te critica en tu cara. Una crítica constructiva. De no ser así, no es amigo, es un desgraciado. 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Don Claudio.

escuchando el galán de la vianda te informa. Hoy es miércoles 10 de junio. No sé, mi hermano JR, que vuelve a los escenarios después de unas merecidas vacaciones. El hombre viene fuerte, fuerte, fuerte, como siempre, en bachata, merengue, salsa, Edito. Saludos para Agustín Rodríguez, que hace varios días que no lo aguanto, que no lo miro, que no lo veo. Agustín Rodríguez, si usted me ve por ahí, a Fabio Sifón, Fabio Mon-

Quisquea en Toa Alta me lo saluda, al igual que a la doctora Paula Mariano, la amiga de todo el mundo. Me dicen, caramba, qué cosa, se le ha cogido con popo a esta gente, a Griselda y a Carlos, ¿eh? Dicen ellos, popo, popo. Dicen Griselda y Carlos que después Dios en Cibaeño te bañe. Fernando Estilo saluda a Seba, a Sebastián Peluquero. No sé, Fernando tiene una vaina, una cuestión rara con Seba, con Sebastián. Deje eso, mi hermano Fernando Estilo. Aquí estamos encima, como siempre, con nuestra gente. Quiero enviarle saludos especiales a toda mi gente de Canóvana, Nelson Peralta, de parte de Melvin González, saludar a Endri en Canóvanas, que está en sintonía con el programa. Gracias de Cora, de corazón. Saludo para el ingeniero Chávez de Las Romanas, pero que está aquí en Puerto Rico. Jesús y Nati son mis amigos, hace varios días que no lo veo. José Guerrero, ofrézcome, Japa, Agustín Rodríguez, mis saludos para ustedes, reiterativo. Aquí estamos encima, alto de gusto, alto de gana. No sé, quisiera preguntarle a Melvin González si él sabe de algún remedio. Me sale el granito derecho, el grano, granito derecho. No sé, dígame Melvin, ¿qué hago? ¿Qué me pongo ahí abajo? Me está doliendo. Eso debe saber también el medicamento. ¿Qué uno se pone? Mi compadre Benito debe saber eso también. Saludo para don Ricardo Bonilla, que le pregunto, don Ricardo Bonilla, ¿qué será bueno para uno ponerse ahí que me duele el granito derecho? Don Claudio, suéltela, suéltela, suéltela.

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hombre amigo del amigo espléndido, patrocinando el cumple encima. 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Y dígale al doctor Núñez que lo mandó el compa. 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La doctora Paula Mariano me dijo que le saludara a César Sánchez, a César de la Yagüiza Abajo. Sí, señor, ella me dijo que le saludara con mucho cariño a el comandante Chilote y también que le saludara a un grande Fermín Díaz Monegro y Odalisa Ramírez. 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Yo le dije ya, le dije a Fernando, se lo dije a Luis de la Placita Dominicana, se lo dije a Juan de Arenoso, se lo dije a JR, el maestro, el grande en la música, que me duele el granito derecho. Dígame, Claudio me dijo ahorita aquí en cabina, no, use, no, pero yo quiero saber qué me dice don Ricardo, Melvin, que son gente experta, ¿verdad que sí? Saben de la medicina casera. ¿Qué será bueno para un dolorcito que tengo aquí en el granito derecho? ¿Cómo, Claudio? Ah, un martillo. Y es fácil. Y es fácil, Claudio. Desde encima, su compa. 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Mañana, Dios mediante, adicción igualita.

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1: Son las 7 con 7 minutos.
2: Buenos días. Buenos días. Esa

0: Son las 7 y 18 minutos.
1: ¡Hey, yo! Yo maté las gatas, que ahora sí que vamos a montarlas. Se puso la cosa difícil.

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2: Del primer libro de los Reyes, capítulo 18, versículos 20 al 39. En aquellos días el rey Ahab envió mensajeros a todo Israel y reunió a los profetas de Baal en el monte Carmelo. Elías se acercó al pueblo y le dijo: ¿Hasta cuándo van a andar indecisos? Si el Señor es el verdadero Dios, síganlo, y si lo es Baal, sigan a Baal. Pero el pueblo no supo qué responderle. Entonces Elías les dijo: Soy el único sobreviviente de los profetas.

profetas del Señor. En cambio, los profetas de Baal son 450. Que nos den dos novillos, que ellos escojan uno, que lo descuarticen y lo pongan sobre la leña sin prenderle fuego. Yo prepararé el otro novillo y lo pondré sobre la leña sin prenderle fuego. Ustedes invocarán a su Dios y yo invocaré al Señor. Y el Dios que responda enviando fuego, ese es el verdadero Dios. Todo el pueblo respondió: está bien. Elías dijo entonces a los profetas de Baal: escojan un novillo y comiencen ustedes primero, pues son más numerosos. Invoquen a su Dios, pero sin prender fuego. Ellos tomaron el novillo que les dieron, lo prepararon e invocaron a Baal desde la mañana hasta el mediodía, diciendo: Baal, respóndenos. Pero no se oyó ninguna respuesta, y ellos seguían danzando y brincando junto al altar que habían hecho. Llegó el mediodía. Elías comenzó a reírse de ellos, diciéndoles: griten más fuerte, porque a lo mejor Baal, su Dios, está muy entretenido conversando, o tiene algún negocio, o está de viaje. A lo mejor está dormido, y así lo despiertan. Ellos gritaron más fuerte y empezaron a sangrarse, según su costumbre, con cuchillos y punzones, hasta que la sangre les chorreaba por todo el cuerpo. Cuando pasó el mediodía, se pusieron en trance hasta la hora de la ofrenda, pero no se escuchó respuesta alguna, ni hubo nadie que atendiera sus ruegos. Entonces Elías le dijo al pueblo: acérquense a mí. Y todo el pueblo se le acercó. Preparó el altar del Señor que había sido demolido. Tomó 12 piedras según el número de las tribus de los hijos de Jacob, a quien el Señor había dicho: tú te llamarás Israel. Con las piedras levantó un altar en honor del Señor e hizo alrededor del altar una zanja, del ancho de un surco. Acomodó la leña, descuartizó el novillo y lo puso sobre la leña. Después dijo: llenen 4 cántaros de agua y derrámenla sobre el holocausto y sobre la leña. Y lo hicieron así. Volvió a decirles: háganlo otra vez, y lo repitieron. De nuevo les dijo: háganlo por tercera vez, y así lo hicieron. El agua corrió alrededor del altar y llenó la zanja por completo. A la hora de la ofrenda se acercó el profeta Elías y dijo: Señor Dios de Abraham, de Isaac y de Jacob, que se vea hoy que tú eres el Dios de Israel, que yo soy tu servidor y que por orden tuya he ejecutado todas estas cosas. Respóndeme, Señor, para que todo este pueblo sepa que tú, Señor, eres el Dios verdadero, que puede cambiar los corazones. Entonces bajó el fuego del Señor y consumió la víctima destinada al holocausto y la leña, y secó el agua de la zanja. Al ver esto, todo el pueblo tuvo miedo, y postrándose en tierra dijo: el Señor es el Dios verdadero, el Señor es el Dios verdadero. Palabra de Dios, te alabamos, Señor. Salmo 16. Protégeme, Dios mío, pues eres mi refugio. Protégeme, Dios mío, pues eres mi refugio. Yo siempre he dicho que tú eres mi Señor. Protégeme, Dios mío, pues eres mi refugio. Los ídolos abundan y tras ellos se van todos corriendo, mas yo no he de ofrecerles sacrificios, jamás invocaré sus nombres. Protégeme, Dios mío, pues eres mi refugio. El Señor es la parte que me ha tocado en herencia. Mi vida está en sus manos. Tengo siempre presente al Señor, y con Él a mi lado jamás tropezaré. Protégeme, Dios mío, pues eres mi refugio. Enséñame el camino de la vida. Sáciame de gozo en tu presencia y de alegría perpetua junto a ti. Protégeme, Dios mío, pues eres mi refugio. Del Santo Evangelio según San Mateo, capítulo 5, versículos 17 al 18.

0: 19. En aquel tiempo Jesús dijo a sus discípulos: No crean que he venido a abolir la ley o los profetas. No he venido a abolirlos, sino a darles plenitud. Yo les aseguro que antes se acabarán el cielo y la tierra, que deje de cumplirse hasta la más pequeña letra o coma de la ley. Por lo tanto, el que quebrante uno de estos preceptos menores y enseñe eso a los hombres, será el menor en el reino de los cielos. Pero el que los cumpla y los enseñe, será grande en el reino de los cielos. Palabra del Señor. Gloria a ti, Señor Jesús.
1: El primer libro de los Reyes, en el capítulo 18, versículos 20 y siguientes, nos muestra el famosísimo desafío del Monte Carmelo, que narra un curioso y anecdótico enfrentamiento del gran profeta del Antiguo Testamento, Elías, contra 450 falsos profetas del dios pagano, del dios cananeo Baal, dios de la fertilidad, dios de la lluvia. Elías de alguna manera reta al pueblo a dejar la indecisión entre escoger entre el Dios de Israel, el Dios de los antepasados, o escoger entre un falso Dios Baal. Y buscando mostrar y demostrar la supremacía y el poder superior del Dios de Israel, propone una prueba de fuego para demostrar quién es el verdadero Dios. En este juego de poder divino, ambas partes, tanto los profetas falsos del dios Baal como el profeta Elías, deben preparar un novillo sobre un altar y leña, pero sin encender el fuego. Ambos deben de invocar a Dios y esperar que del cielo venga la respuesta divina. Nos dice el texto de la primera lectura que los profetas paganos del dios Baal clamaron a Dios desde la mañana temprano hasta el mediodía, danzando y aun cortándose con espadas la piel para sangrar y de alguna manera atraer la atención divina. Sin embargo, Elías, que los observa con detenimiento, se burla de ellos y sugiere que su dios, el dios Baal, estará dormido o distraído y que de ellos deben de gritar, de clamar más fuerte. Varias horas de oración supuesta de los falsos profetas y al final simplemente el silencio del dios Baal. Pero llegada la tarde, el final de ese día, Elías reconstruye el altar con 12 piedras que nos recuerdan las 12 tribus de Israel, hace cavar una gran zanja alrededor, coloca la ofrenda del animal sacrificial para descartar cualquier truco y ordena empapar todo el altar, la leña y el sacrificio con agua, y lo hace así por 3 veces hasta llenar la zanja de agua para mostrar y demostrar que no se trata de ninguna trampa o truco. Y en el momento de ofrecer el sacrificio, Elías ora con intensidad, sinceridad y profunda confianza para que el Dios verdadero, el Dios del pueblo elegido, se manifieste. Y acontece que inmediatamente desciende fuego del cielo que consume no solo el animal del holocausto, del sacrificio y la leña, sino también las piedras, el polvo e incluso seca todo el agua de la zanja. Y al ver esto, el pueblo que se debatía entre cuál Dios acatar reconoce rostro en tierra, esto es, postrándose, que el Dios y el Señor del profeta Elías es el verdadero Dios y Señor para todos. Hoy cuando nos debatimos en medio de idolatrías entre los dioses de esta tierra, el dinero por excelencia, el poder y vemos como el

poder saca lo peor del ser humano cuando está en el poder, quiere atornillarse en él y no dejarlo. Y lo vemos en procesos electorales en distintos países, cuando vemos también el Dios del conocer, endiosamos la inteligencia artificial o pensamos que con el conocimiento racional e intelectivo que poseemos no necesitamos de nadie más. Esta primera lectura, por demás magnífica, nos muestra cómo el poder del verdadero Dios acompaña y se manifiesta en momentos de prueba. Con razón decimos en el Salmo litúrgico de este día: protégeme, Dios mío, que me refugio en ti. Y dirá el salmista: yo digo al Señor, tú eres mi Dios. Se multiplican las desgracias de que van tras dioses extraños. No derramaré sus libaciones con mis manos, ni tomaré sus nombres en mis labios. Me enseñarás el sendero de la vida, me saciarás de gozo en tu presencia, de alegría perpetua a tu derecha. Pero pasemos al Evangelio de hoy, tomado del capítulo 5 de San Mateo, cuando nos muestra que el mandamiento del amor es la clave para interpretar y para vivir en plenitud esa nueva justicia, ese nuevo espíritu que el creyente en Cristo debe llevar a la perfección en su vida diaria. Aclarará Jesús que no se trata de abolir la ley. Cuando se habla de la ley, se refiere al Pentateuco y al mensaje de los profetas en el Antiguo Testamento, sino que vino a llevar a su madurez definitiva, a su plenitud, aquellas instituciones del viejo Israel, y esto solo se da por la ley del amor. Es que, como dice muy bien el Catecismo de la Iglesia Católica, solo el amor nos permite interiorizar todos los mandamientos de Dios, pasando de una obediencia exterior a una verdadera transformación del corazón. Y esta ley de Dios, que debe ser leída a través del espíritu de la caridad o del amor, se cumplirá en su perfección cuando hace una promesa: acabará primero el cosmos que conocemos, cielo y tierra, antes que deje de cumplirse la última letra, otras traducciones dicen la última jota o tilde de la ley. Y esto tiene un sentido profundo, porque la letra más pequeña del alfabeto hebreo, yod, es un pequeño trazo ortográfico, y Jesús utiliza esta imagen hiperbólica o exagerada para enseñar que cada detalle de la voluntad de Dios tiene un valor sagrado y eterno y que lo debemos de cumplir. Al final nos hace una advertencia que no carece de valor, sino que tenemos que tomarnos en serio. Y se dirige tanto a los maestros de la ley, a los sacerdotes de hoy día, a los obispos, como a los fieles laicos. Cuando nosotros relajamos la exigencia de la ley de Dios o despreciamos los mandamientos divinos, por pequeños que estos parezcan, tendrá consecuencias directas sobre nuestra salvación. Y por el contrario, cuando obedecemos con fidelidad y respetamos los preceptos de Dios, tendremos una recompensa, alcanzaremos una grandeza que no imaginamos en la vida eterna. Señor, gracias por esta palabra. Gracias por enseñarnos esta verdad absoluta. Ayúdanos a descubrir que en las leyes humanas, que son cambiantes, que son a veces caprichosas, que son discutibles y relativas, no podemos encontrar un absoluto para nuestra vida, sino que por el contrario, en el cumplimiento a la ley perfecta, sabia, universal y eterna de Dios, encontramos un camino de sabiduría, un camino de felicidad, un camino de plenitud y de iluminación.

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2: Son las 8:02.
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3: Son las 8:23.

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3: Palabra de vida. Evangelio de hoy. Padre Carlos Yepes. Del primer libro de los Reyes, capítulo 18, versículos 20 al 39. En aquellos días el rey Ahab envió mensajeros a todo Israel y reunió a los profetas de Baal en el monte Carmelo. Elías se acercó al pueblo y le dijo: ¿Hasta cuándo van a andar indecisos? Si el Señor es el verdadero Dios, síganlo, y si lo es Baal, sigan a Baal. Pero el pueblo no supo qué responderle. Entonces Elías les dijo: Soy el único sobreviviente de los profetas del Señor. En cambio, los profetas de Baal son 450. Que nos den dos novillos, que ellos escojan uno, que lo descuarticen y lo pongan sobre la leña sin prenderle fuego. Yo prepararé el otro novillo y lo pondré sobre la leña sin prenderle fuego. Ustedes invocarán a su Dios y yo invocaré al Señor. Y el Dios que responda enviando fuego, ese es el verdadero Dios. Todo el pueblo respondió: Está bien. Elías dijo entonces a los profetas de Baal: Escojan un novillo y comiencen ustedes primero, pues son más numerosos. Invoquen a su Dios, pero sin prender fuego. Ellos tomaron el novillo que les dieron, lo prepararon e invocaron a Baal desde la mañana hasta el mediodía, diciendo: Baal, respóndenos. Pero no se oyó ninguna respuesta, y ellos seguían danzando y brincando junto al altar que habían hecho. Llegó el mediodía. Elías comenzó a reírse de ellos, diciéndoles: Griten más fuerte, porque a lo mejor Baal, su Dios, está muy entretenido conversando, o tiene algún negocio, o está de viaje. A lo mejor está dormido, y así lo despiertan. Ellos gritaron más fuerte y empezaron a sangrarse, según su costumbre, con cuchillos y punzones, hasta que la sangre les chorreaba por todo el cuerpo. Cuando pasó el mediodía, se pusieron en trance hasta la hora de la ofrenda, pero no se escuchó respuesta alguna, ni hubo nadie que atendiera sus ruegos. Entonces Elías le dijo al pueblo: Acérquense a mí. Y todo el pueblo se le acercó. Preparó el altar del Señor que había sido demolido. Tomó 12 piedras según el número de las tribus de los hijos de Jacob, a quien el Señor había dicho: Tú te llamarás Israel. Con las piedras levantó un altar en honor del Señor e hizo alrededor del altar una zanja del ancho de un surco. Acomodó la leña, descuartizó el novillo y lo puso sobre la leña. Después dijo: Llenen 4 cántaros de agua y derrámenla sobre el holocausto y sobre la leña. Y lo hicieron así. Volvió a decirles: Háganlo otra vez, y lo repitieron. De nuevo les dijo: Háganlo por tercera vez, y así lo hicieron. El agua corrió alrededor del altar y llenó la zanja por completo. A la hora de la ofrenda se acercó el profeta Elías y dijo: Señor Dios de Abraham, de Isaac y de Jacob, que se vea hoy que tú eres el Dios de Israel, que yo soy tu servidor, y que por orden tuya he ejecutado todas estas cosas. Respóndeme, Señor, para que todo este pueblo sepa que tú, Señor, eres el Dios verdadero, que puede cambiar los corazones. Entonces bajó el fuego del Señor y consumió la víctima destinada al holocausto y la leña, y secó el agua de la zanja. Al ver esto, todo el pueblo tuvo miedo, y postrándose en tierra dijo: El Señor es el Dios verdadero. El Señor es el Dios verdadero. Palabra de Dios. Te alabamos, Señor.

0: Salmo 16. Protégeme, Dios mío, pues eres mi refugio. Protégeme, Dios mío, pues eres mi refugio. Yo siempre he dicho que tú eres mi Señor. Protégeme, Dios mío, pues eres mi refugio. Los ídolos abundan y tras ellos se van todos corriendo. Mas yo no he de ofrecerles sacrificios. Jamás invocaré sus nombres. Protégeme, Dios mío, pues eres mi refugio. El Señor es la parte que me ha tocado en herencia. Mi vida está en sus manos. Tengo siempre presente al Señor, y con Él a mi lado jamás tropezaré. Protégeme, Dios mío, pues eres mi refugio. Enséñame el camino de la vida. Sáciame de gozo en tu presencia, y de alegría perpetua junto a ti. Protégeme, Dios mío, pues eres mi refugio. Del Santo Evangelio según San Mateo, capítulo 5, versículos 17 al 19. En aquel tiempo Jesús dijo a sus discípulos: No crean que he venido a abolir la ley o los profetas. No he venido a abolirlos, sino a darles plenitud. Yo les aseguro que antes se acabarán el cielo y la tierra, que deje de cumplirse hasta la más pequeña letra o coma de la ley. Por lo tanto, el que quebrante uno de estos preceptos menores y enseñe eso a los hombres, será el menor en el reino de los cielos. Pero el que los cumpla y los enseñe, será grande en el reino de los cielos. Palabra del Señor. Gloria a ti, Señor Jesús.
1: El primer libro de los Reyes, en el capítulo 18, versículos 20 y siguientes, nos muestra el famosísimo desafío del Monte Carmelo, que narra un curioso y anecdótico enfrentamiento del gran profeta del Antiguo Testamento, Elías, contra 450 falsos profetas del dios pagano, del dios cananeo Baal, dios de la fertilidad, dios de la lluvia. Elías de alguna manera reta al pueblo a dejar la indecisión entre escoger entre el Dios de Israel, el Dios de los antepasados, o escoger entre un falso Dios Baal. Y buscando mostrar y demostrar la supremacía y el poder superior del Dios de Israel, propone una prueba de fuego para demostrar quién es el verdadero Dios. En este juego de poder divino, ambas partes, tanto los profetas falsos del dios Baal como el profeta Elías, deben preparar un novillo sobre un altar y leña, pero sin encender el fuego. Ambos deben de invocar a Dios y esperar que del cielo venga la respuesta divina. Nos dice el texto de la primera lectura que los profetas paganos del dios Baal clamaron a Dios desde la mañana temprano hasta el mediodía, danzando y aun cortándose con espadas la piel para sangrar y de alguna manera atraer la atención divina. Sin embargo, Elías, que los observa con detenimiento, se burla de ellos y sugiere que su Dios, el Dios Baal, estará dormido o distraído y que de ellos deben de gritar, de clamar más fuerte. Varias horas de oración supuesta de los falsos profetas y al final simplemente el silencio del Dios Baal. Pero llegada la tarde, el final de ese día, Elías reconstruye el altar con 12 piedras que nos recuerdan las 12 tribus de Israel. Hace cavar una gran zanja alrededor, coloca la ofrenda del animal sacrificial para descartar cualquier truco y ordena empapar todo el altar, la leña y el sacrificio con agua. Y lo hace así por 3 veces hasta llenar la zanja de agua para mostrar y demostrar que no se trata de ninguna trampa o truco.

en el momento de ofrecer el sacrificio, Elías ora con intensidad, sinceridad y profunda confianza para que el Dios verdadero, el Dios del pueblo elegido, se manifieste. Y acontece que inmediatamente desciende fuego del cielo que consume no solo el animal del holocausto, del sacrificio y la leña, sino también las piedras, el polvo, e incluso seca todo el agua de la zanja. Y al ver esto, el pueblo que se debatía entre cuál Dios acatar, reconoce rostro en tierra, esto es, postrándose en que el Dios y el Señor del profeta Elías es el verdadero Dios y Señor para todos. Hoy, cuando nos debatimos en medio de idolatrías entre los dioses de esta tierra, el dinero por excelencia, el poder, y vemos cómo el poder saca lo peor del ser humano cuando está en el poder, quiere atornillarse en él y no dejarlo. Y lo vemos en procesos electorales en distintos países, cuando vemos también el Dios del conocer, endiosamos la inteligencia artificial o pensamos que con el conocimiento racional e intelectivo que poseemos no necesitamos de nadie más. Esta primera lectura, por demás magnífica, nos muestra cómo el poder del verdadero Dios acompaña y se manifiesta en momentos de prueba. Con razón decimos en el Salmo litúrgico de este día: protégeme, Dios mío, que me refugio en ti. Y dirá el salmista: yo digo al Señor, tú eres mi Dios. Se multiplican las desgracias de quienes van tras dioses extraños. No derramaré sus libaciones con mis manos, ni tomaré sus nombres en mis labios. Me enseñarás el sendero de la vida, me saciarás de gozo en tu presencia, de alegría perpetua a tu derecha. Pero pasemos al Evangelio de hoy, tomado del capítulo 5 de San Mateo, cuando nos muestra que el mandamiento del amor es la clave para interpretar y para vivir en plenitud esa nueva justicia, ese nuevo espíritu que el creyente en Cristo debe llevar a la perfección en su vida diaria. Aclarará Jesús que no se trata de abolir la ley. Cuando se habla de la ley, se refiere al Pentateuco y al mensaje de los profetas en el Antiguo Testamento, sino que vino a llevar a su madurez definitiva, a su plenitud, aquellas instituciones del viejo Israel, y esto solo se da por la ley del amor. Es que, como dice muy bien el catecismo de la Iglesia Católica, solo el amor nos permite interiorizar todos los mandamientos de Dios, pasando de una obediencia exterior a una verdadera transformación del corazón. Y esta ley de Dios, que debe ser leída a través del espíritu de la caridad o del amor, se cumplirá en su perfección cuando hace una promesa: acabará primero el cosmos que conocemos, cielo y tierra, antes que deje de cumplirse la última letra, otras traducciones dicen la última jota o tilde de la ley. Y esto tiene un sentido profundo, porque la letra más pequeña del alfabeto hebreo, yod, es un pequeño trazo ortográfico, y Jesús utiliza esta imagen hiperbólica o exagerada para enseñar que cada detalle de la voluntad de Dios tiene un valor sagrado y eterno y que lo debemos de cumplir. Al final nos hace una advertencia que no carece de valor, sino que tenemos que tomarnos en serio. Y se dirige tanto a los maestros de la ley, a los sacerdotes de hoy día, a los obispos, como a los fieles laicos. Cuando nosotros relajamos la exigencia de la ley de Dios, o despreciamos los mandamientos divinos, por pequeños que estos parezcan,

0: que son discutibles y relativas, no podemos encontrar un absoluto para nuestra vida, sino que por el contrario, en el cumplimiento a la ley perfecta, sabia, universal y eterna de Dios, encontramos un camino de sabiduría, un camino de felicidad, un camino de plenitud y de iluminación para tomar decisiones acertadas en la vida. Que el buen Dios te ilumine para obedecer y ser dócil a su palabra, y te bendigo en este día en el nombre del Padre y del Hijo y del Espíritu Santo. Amén.
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3: Son las 8:49.

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Son las 9:25.

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3: Son las 10 en punto.

Vamos, vamos, sorrir.

Este es un boletín de noticias de Sima, Puerto Rico, con los hechos reales ocurridos en la isla, República Dominicana y el mundo. 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En esta mañana del miércoles 10, buenos días, Borinquen. Tras incendio en Morovis de madrugada, dos vehículos quedaron destruidos. El incidente lo reportaron a través del sistema de emergencias a eso de las 2 y 6 de la mañana. Ocurrió frente al portón del complejo de viviendas Maridi Apartamentos. Luma está anunciando que sigue trabajando hoy. Para miércoles, 18 municipios pudieran tener interrupciones de luz. En la PR2 murió ciclista tras ser impactado por vehículo. El hombre de 68 años fue arrollado mientras

0: cruzaba la carretera. El accidente ocurrió en altura del kilómetro 111, jurisdicción de Isabela. El accidente reportado a las 11:17 de la noche, mientras el hombre identificado Andy Rosa Padín, de 34 años, residente de Isabela, conducía un vehículo Kia. Al llegar al mencionado kilómetro, el conductor impactó con la parte frontal al ciclista identificado como Saúl Soto Martínez. 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Para noticias, CIMA, Puerto Rico, NJJ Espinal.
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1: Son las 11:05.

0: las bailadoras. Vocalizando Ronnie Soler. Tranquila, mami, quédate ahí. 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
0: Hay gente que sin saberlo te salvan la vida. Por ejemplo, si usted tiene hambre y aparece algo y usted no sabe, le salvan la vida, porque usted entonces empieza a comer. Pero hay algo más grande que eso. A veces posiblemente pasa algo en algún lugar y alguien te dice que no vaya, y eso sucede a cada rato. No vaya, y anoche pasó esto en tal sitio. Esa persona te salvó la vida. Te salva la vida. Buenos días. En breve un gran amigo, hermano Emanuel Vizcarrondo está por acá. Hoy una entrevista, viene a presentarnos un nuevo tema. Vamos a estar conversando con él en breve, porque la mundial lo hace totalmente diferente. 96.1 FM Bayamón, San Juan, Centro. El 103.7 FM, 1600 en la banda M. Buenos días, Puerto Rico.

0: 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Adelante.
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1: 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Dale para allá. 11:21. En breve la entrevista con Emmanuel.
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5: En Residencial de Mayagüez mataron menor de 17 años, luego que una llamada alertara a las autoridades sobre una situación en el complejo de vivienda pública. Al menor lo mataron anoche en el Residencial Kennedy, identificado como Jadian Jael Crespo Agosto, residente del residencial. Una madre y su hija están enfrentando cargos por presunto maltrato animal, luego de que las autoridades encontraran un perro muerto en un apartamento del residencial Jardines de Cataño. La investigación comenzó tras una llamada que alertó sobre el fuerte hedor en la zona. Los vaqueros alargaron la crisis de Arecibo con una paliza de 42 puntos. Los capitanes sufrieron su quinta derrota consecutiva. En Bayamón, el show del Rey del Pod llegó. Yacel Pérez anotó 19 de sus 23 puntos en la primera mitad para guiar a los vaqueros a una victoria 105-63 de Pela sobre los Capitanes de Arecibo.
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6: Son las 11:28.

Hacemos un corte. En unos instantes, estamos de vuelta. 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

0: y rodearme de personas que, digo, mano, yo he tenido suerte. Porque este tipo de conversaciones que se dan backstage,
1: sí, uno, son nutrientes.
0: Muchacho, esto es abono para mi futuro.
1: Toño vino aquí, sí. Toño y Rafa, y se sentó ahí, y cuando se fue me dijo: no pude haber ido a otro lugar que no fuera aquí hoy, con lo que me llevo de ti, Rafi. Y Rafa estaba, porque le estaba aconsejando de cómo el éxito llega a mucha gente y no sabe manejarlo. Yo he conocido gente con una gran cantidad de dinero, pero no tienen educación financiera. No hay capacidad, sostenibilidad para mantener un capital cuando usted no lo sabe manejar. Y le estaba hablando a ellos y me dijo: no, pero ¿cómo este hombre? ¿Quién es este hombre?
0: No, de verdad. Había que hacer un Facebook Live de todo lo que se habló backstage. Y eso es un tutorial. O sea, tú diste un tutorial ahorita aquí. Yo, ¡ay, a rayos!
1: Pero qué bueno que estás aquí. A mí me llena de mucha alegría. Me alegra verte bien y me alegra verte haciendo cosas. La vida debe ser así, imparable. No nos podemos detener, no podemos conformarnos. Hice esto, no me funcionó y me voy, me pongo a llorar. No, hago otra cosa. Y así eres tú.
0: Sí, sí, yo, mira, los otros días vi algo y recordé eso rápido, porque yo soy el resultado de múltiples fracasos.
1: Claro que sí.
0: Y me siento exitoso porque, como no me he quitado, el día que me quita, ahí fracasé.
1: Claro, yo soy el producto de mí mismo. Exacto. De lo que yo ejecute, las acciones que tome, las decisiones que a veces son buenas, otras no son tan buenas, porque como ser humano me puedo equivocar, pero me puedo reivindicar, puedo aceptar que debo de comenzar a hacerlo de otra manera, porque no podemos obtener un buen resultado, un resultado diferente, si seguimos haciendo lo mismo.
0: Correcto, correcto, de verdad estoy, wow, grábame eso, ¿verdad? Está grabando, porque tengo que escucharlo otra vez y reenviársela para de pana.
1: Se va a quedar ahí la entrevista.
0: Ay, ay, ay, ay, ay,
1: ahí sí. Se va a quedar, la estamos haciendo a través de Facebook. Nuestro coordinador Iván Rodríguez, todo ahí, este muchacho es un oro que nos ha enviado la vida. Y estamos felices, Martín y yo, aquí en la empresa. ¿Qué ha sido lo más difícil para ti, Emanuel?
0: Yo creo que lo más difícil
1: en esta carrera,
0: la parte más difícil y la que no se habla, Rafi, tú vas a estar totalmente de acuerdo conmigo. La gente y las personas no saben lo difícil que es, y más el que hace música. Por ejemplo, una despedida de año, tú haciendo una actividad, ves a toda la gente, familiares, abrazándose, besándose, y tú pensando en tu familia en la casa. Esa parte es bien difícil, es cruel, pero le pasa a todo. Le pasa al policía que está en la calle,
1: sí,
0: haciendo el despedida de año, tiene que trabajar, al médico que está en la calle, en el hospital, haciendo el turno.
1: Las enfermeras.
0: Y yo creo que esa parte, que a veces yo le digo a la gente, bueno, hay que tener un poquito de empatía, mira, uno llega aquí, mira esta persona con la cara que está, y sin saber qué está pasando. A lo mejor esa persona está ahí, sin querer estar ahí, por la necesidad, tengo el nene enfermo y tengo que estar haciendo el turno. Vengo desde tan lejos como alguien por ahí que viene desde lejos. A veces uno dice, contra, viene cansadito y qué sé yo. Uno tiene que ser un poquito más empático. Y parte de lo de inclusive del tema de promoción nace de eso específicamente.
1: Mira, Peña Suazo estaba en Nueva York tocando una fiesta cuando lo llamaron para el fallecimiento de su madre. Peña Suazo es un hombre que cuidó a su madre como todo hijo debe de hacer. Y yo entiendo que eso son momentos, como tú hablas, algo difícil. Obstáculos en el camino, como todo, yo sé que has tenido, en cualquier industria, en cualquier parte, hasta en el trabajo a veces. Porque uno, yo le digo a la gente, usted no se preocupe por lo que la gente piense de usted, preocúpese por lo que piense usted mismo de usted. Ahí es que tú te tienes que preocupar, porque uno no es un billete de 100 para caerle bien a todo el mundo. Y pasa con los obstáculos en la carrera de un artista.
0: Veo la vida de una manera en que trato de ser como los updates del teléfono. Se supone que si hago un update, sea una mejor versión. Y cada día que pasa, pues tratar de ser una mejor versión.
1: A veces, y para corregir errores.
0: Claro, entonces a veces, y pues ya un poquito más personal, pues mi papá, que en paz descanse, él fue huérfano. Y entonces cuando él se levantó, hizo su familia, lamentablemente él falleció porque él bebía mucho. Y entonces murió por producto de que el hígado le reventó.
1: Sí, sí.
0: Entonces, pero siempre que terminaba en ese estado de embriaguez, él decía, mano, yo no conocí a mis papás. Y entonces a veces yo me pongo a pensar, mano, yo pude haber hecho lo mismo. Pero me puse a pensar, mano, él fue mejor papá que su papá. Porque me dio un techo, me dio educación,
1: sí, sí, sí.
0: Me dio muchas cosas. Mira, se me paran los pelos hablando de este tema.

0: broma.
1: Yo he tratado de ser mejor papá que mi papá.
0: Exacto. Con mis hijos. Y si todos los días nosotros nos levantamos con ser la mentalidad de ser mejor que ayer, sí, vamos a tener una mejor sociedad. Sí. Por default, o sea, vamos a tenerla. Y así es que trato todos los días de ser un mejor ser humano.
1: Y vamos edificando sobre eso y sobre la marcha. Para la gente que no ha escuchado, hablando rápido de tu inicio, Sabrosos del Merengue, Grupo Manía, muchos grupos.
0: Sí, sí, sí, tuve la oportunidad también con Víctor Rock y La Gran Manzana. Yo he tenido suerte, o sea, sí, yo he estado de verdad con los dos, con el maestro Bonicepea también. Estuve con él y de verdad que he tenido la oportunidad de viajar bastante, gracias a esas oportunidades.
1: Y una experiencia con cada agrupación distinta.
0: Correcto, o sea, el que conoció a Toño Matraco sabe.
1: Ay, amigo mío.
0: Sabe la escuela que había.
1: Una escuelita.
0: Ahí.
1: Una universidad.
0: Y ahí aprendí demasiado con Toño Matraco en Los Sabrosos. Aprendí demasiado. Una persona muy humilde, pero muy centrada. Y lo que estabas hablando ahorita de que no, yo te digo las cosas como son. Y así es. Si quieres bien, si no, pues mira, sigue. No me hagas perder el tiempo. Sí. También, Toño, si veía que uno grababa el tema de una manera y en vivo lo ejecutaba de otra manera, no, así no se grabó. La gente quiere cantar contigo.
1: Así no es.
0: La gente quiere cantar contigo. Quítamele todas esas modulaciones.
1: Bueno,
0: era Toño, demasiado enfocado en el negocio, demasiado.
1: Fue exitoso, Toño, fue.
0: Sí, sí. Bueno, todavía.
1: Un empresario exitoso.
0: Una de las universidades. Yo vuelvo y te digo, yo he tenido suerte porque de Los Sabrosos, que es una universidad. Sí, sí. Y que no hubiera surgido la plaza si Manny Manuel no hubiera salido del grupo.
1: Una agrupación emblemática.
0: Lo mismo pasa con Manía. Si Oscar no hubiera salido del grupo, no hubiera existido esa plaza. No estuviéramos hablando de eso.
1: Claro.
0: So que he tenido el factor suerte también.
1: Claro.
0: Y pues, pero estar listo. Yo soy de las personas que digo, la carrera se gana en la práctica.
1: Sí, sí. Si me han acostado durmiendo, ¿no?
0: Si yo hubiera estado no preparado, no me hubieran llamado.
1: Así es.
0: No hubiera surgido allá.
1: Háblanos de tu nuevo tema que viene a presentarnos, Sal de mi vida. Yo estoy sorprendido. Dile a toda la gente qué fue que grabaste.
0: Pues mira, este tema.
1: Las versiones que tienes.
0: Este tema, yo originalmente lo había grabado en merengue, pero dije, ¿sabes qué? Esto no es para eso.
1: No lo sacaste.
0: No lo saqué. Hice una nueva versión, la letra es mía, el arreglo es mío también. Y entonces dije, lo voy a hacer en salsa. Estoy mirando las tendencias, qué es lo que está pasando.
1: Buscando.
0: Buscando un nuevo recurso, sí, una nueva dinámica de que la gente no me vea quizás como un artista de un género en específico.
1: Nada más.
0: No, sino me vea como un artista.
1: Versátil.
0: Entonces, sal de mi vida, no solamente sal de mi vida, sal de mi vida, vete mi vida. Es como, y en este caso lo aplico, pues mi mamá era maestra de biología en Las Vegas, Cataño, en el Isaac del Rosario.
1: Ay.
0: Y era como regañaba a los nenes y le decía, pero mi amor, siéntate aquí. Y
1: ven.
0: Es como que, exacto. Entonces, sal de mi vida, sal de mi vida, pero vete mi vida. Como que vamos a terminar, pero vamos a terminar en paz. Si tenemos hijos, pues tenemos que seguir bregando una relación cordial. Uh-huh. Si es en el trabajo, pues mira, tenemos que seguir trabajando juntos. Ya no estamos. Pero que se supone que no, que en los trabajos no hay relaciones, pero pasa.
1: Yes.
0: Y entonces, ¿cómo poder tener la empatía con esta persona que quizás sí quiere seguir teniendo una relación contigo, pero pues, mano, ¿cómo tú la debes estar? Mira, sal de vete mi vida, vamos a dejarlo así, vamos a dejarlo en paz. Y yo creo que ha sido para mí.
1: ¿Dónde se hizo?
0: El tema lo grabamos en Cataño, en el vestíbulo.
1: Se me materializó aquí todo.
0: Sí, correcto, eso se hizo todo aquí en Puerto Rico. Pachá Record, acá en Gurabo. Tú conoces a Pachá.
1: Sí.
0: Y, mano, de verdad que.
1: Amigo,
0: que
1: Pachá.
0: Estoy más que agradecido con el producto final. Más que lo que pueda yo percibir del público, que sí es extremadamente importante, cuando yo sorprendo a gente de la industria, ahí es que yo me pompeo.
1: Vamos a escucharlo, yo sé que la gente quiere escuchar ese tema. Preséntalo ahí en la Mundial, Cadena Cima.
0: Pues aquí tenemos a continuación este nuevo proyecto, este bebé, que de verdad es bebé, es la primera vez que grabo salsa, Sal de mi vida.

0: Yo pienso que tú te tienes que quedar cantando salsa, no sé. No sé, no sé.
1: Ay, ay, ay, ay,
0: a mí
1: ay,
0: me
1: ay.
0: Da, a mí me da. Y me parece. Es más, como dijo un amigo mío, lo vi el otro día. Mira, yo te sugiero. Yo te sugiero que tú. No, eso está a otro nivel, la base musical.
2: Yo que te entregué.
0: Los colores me encantan. Esa base tiene que ser de República Dominicana.
1: Esa base huele a mangú.
0: Eso huele. Eso huele. Eso me huele a mangú y a queso frito.
1: Ay, ay, ay, ay, ay, ay. No te equivocas, no te equivocas.
0: Me huele.
1: Sí, sí, estuvo.
0: Conozco, por ejemplo, un cesapil, un gillo. Ese tipo de base, lo que están usando sobre el dugo allá. Impactante. Esta salsa está a otro nivel.
1: Sí, acuérdate que aquí la salsa en Puerto Rico, sin menospreciarla, no, se toca de una manera.
0: No.
1: En Nueva York se toca de otra manera. En Santo Domingo, yo soy fanático extremadamente de Chiquito Timbán.
0: Sí, chiquito, amigo, nosotros, hermano.
1: Y entonces, ¿qué pasa? Que cogí, déjame coger los colores de aquí, colores de acá, sí. La base, déjame cogerla acá. Y aunque el producto iba a ser salsa, que era el final,
0: sí.
1: Obviamente uno tiene que reconocer las limitaciones que tiene. La letra es mía, pero conseguí a un hermano de ustedes también, que es Tato Peña, que cantó.
0: Tato Peña es un verdugo.
1: Con Bobby Valentín, o sea, está hablando un salsero.
0: Es un verdugo en salsa.
1: Y entonces le dije, hermano, necesito que me ayude con la con la vaina de los soneos.
0: Los soneos, que yo no, sí. Soy, yo no sé sonear. Pero lo voy a cantar.
1: Exacto, exacto, pero lo voy a hacer. Sí. Y entonces, pues ya, obviamente al ser músico, pues conozco lo que es la clave, cómo cantar en clave, sí, etcétera. Sí, sí. Pero el detalle de cómo lo hace el salsero no es lo mismo, no es lo mismo, no es lo mismo.
0: ¿Cómo le entro a esto?
1: No es lo mismo, porque hay maneras que me dicen, no, Emanuel, está bonito, pero no vibre la voz, eso no va, esto, o sea, la salsa es calle.
0: Yo te felicito, de verdad, porque me gusta el tema. A mí la salsa tiene que ser muy buena para que me guste. Tiene que tener estos colores, letras, cantada. De hecho, yo escribí una salsa muy buena, la grabó un muchacho allá. Con un amigo de Santo Domingo, se llama Indispensable, con esos colores y esa base. Durísima. O sea.

0: porque la, pero tiene que tener letra.
1: Sí, sí, sí, no hay letra, ahí está.
0: Hacia la salsa que a mí me llega. Pero yo soy amante y seguidor de la salsa romántica que se hizo aquí en los años 80. Yo pongo esa salsa todavía y yo, wow, wow.
1: A mí me gusta mucho Luis Enrique. A mí me encanta. Oye, ese a mí.
0: Va a tocar un tema ahorita de un amigo mío que le encanta, Kiko Ciclón. De esa de Luis Enrique, de esos palos.
1: A mí me encanta.
0: Volverte a ver, se llama.
1: María.
0: Eso viene para la próxima hora. Está por ahí, Kiko. Eso viene por ahí, que le encanta. Y si hablamos de un Cheo Feliciano, mis memorias. Le encantan. Esa salsa de aquí es respetable. ¿Ten?
1: Sí, sí, sí. A mí, y volvió, quise utilizar esos recursos porque si la institución de Puerto Rico, que es el Gran Combo,
0: la universidad,
1: digo yo que, y ahí que Tato me dice, Manuel, tú sabes que este tema de trampolín es de Johnny Ventura.
0: Sí, sí.
1: Que la letra es de Johnny Ventura.
0: La letra de Johnny, un tema ícono del Gran Combo.
1: Yo dije, mano, tú sabes qué, voy a grabar la base allá. Y me dice, de verdad. Sí, yo, si ya ellos, que son los duros, buscaron de allá y de acá, yo voy a hacer lo mismo.
0: Claro, y el primer cantante del Gran Combo fue Joséito Mateo.
1: Ahí está.
0: Se lanzó en Colombia la primera producción y es historia. Pasar porque hemos estado viajando de aquí para allá y de allá para acá toda la vida.
1: No hay un, puerto, Iván, no hay un puerto USB donde yo pueda sacar esa data de ahí.
0: Iván se sorprende a veces. ¿Qué fue lo que tú trajiste?
1: ¿De cuántos terras ese disco duro? ¿De cuántos terras?
0: Iván.
1: Ay, ay, ay.
0: A veces mi hijo mío me sale con gorro. Pero hoy tú. Pero ¿y qué? Toda esa información me dice. Y toda esa información. Digo, no, Iván, eso es costumbre
1: pero acervo. No es tenerla, es tenerla disponible.
0: Sí, sí, el momento.
1: Porque uno dice, cuenta, yo me acuerdo. No, eso está aquí está, ese fue ese search, que esos gigas están a mil.
0: Sí, wow. Nos ha llevado ahí la vida, que te va llevando cada día, te va llevando, te va transportando, y lo vivido. Me preguntaron, Andrea, si tuviera que arrepentirte de algo, digo, yo no me arrepiento de ningún día que he vivido. De los buenos momentos que me han dado felicidad, estoy bien. De los malos he aprendido, tengo un mensaje que he tenido que cambiar, reivindicarme y darme cuenta de que he estado mal. Y de unos momentos súper, súper buenos, me lo he gozado. Así que no tengo nada de qué arrepentirme.
1: De no haber hecho más.
0: De no haber hecho más. ¿Cómo te consiguen en las redes? ¿Cómo? Dime, que la gente busque esta salsa, que busque, conozca más de Manuel. Es un artista que promete, que hay que apoyarlo, es un muchacho joven, así como ustedes lo escuchan, un talentazo, músico, compositor, cantautor, y hay que darle like ahí en YouTube. Lo menos que usted puede hacer es darle like a su música, especialmente esta salsa. Vamos a encaminar su carrera para que tengamos esos relevos mañana.
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1: 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Y quiero agradecerte, Rafa, y lo hago públicamente, igual que a Martín, que yo sé que no está aquí, pero...
0: Ahora no estás escuchando.
1: Agradecerle la oportunidad y agradecerle todos los consejos y los recursos que me han dado. Porque las navidades pasadas, yo creo que ustedes sepan, este es bochinche interno. Empezando navidades, se le dañó la transmisión a la guagua del equipo.
0: Ay, hay que arreglarlo rápido.
1: Ay, ay, ay, no hice más que yo llamar a la Rafa y tengo este problema. Yo sé que tú tienes a alguien que tú anuncias ahí.
0: Claro.
1: Y me dijo, llámalo, lo llamo. Y me dice, hermano,
0: dilo ahí, la gente lo puede decir.
1: Ah, bueno, de Speedy Transmission.
0: Speedy Transmission, gente nuestra.
1: Agradecerle porque lo llamé, recuerdo que un día al mediodía, y me dijo, voy mañana 8 de la mañana a Gurabo a buscar la guagua. Y a las 8 de la mañana estuvo la grúa buscando la guagua, y en menos de 3 días la guagua estaba lista. Que yo dije, yo tengo esa guagua parada fácil, qué sé yo.
0: 15 días.
1: Fácil, porque estamos hablando de una transmisión.
0: Sí.
1: Y hasta yo dudé, porque yo le digo, hermano, tú tienes que tener otra transmisión de esas por ahí, porque es imposible que tú hayas reparado esa. Y me dice, nosotros nos dedicamos a eso. Yo tengo aquí no una, tengo mil de esas. eso más me tardo en quitar y montarla que conseguirte la tuya.
0: Sí, esa gente es experto. Y ha estado con nosotros durante mucho tiempo.

0: muchos años.
1: Oye, y que no fallaron, a la semana me dijeron traer la guagua porque en una semana tengo que estudiarla, hacer unos estudios, a la próxima semana. Bueno, no, yo te estoy hablando que yo estoy extremadamente agradecido, anuncio no pagado, pero de verdad que esa gente
0: esa gente nuestra
1: está brutal.
0: La gente de nosotros, Espíritu Transmisión, le enviamos un saludo a Andrés.
1: Me salvaste la vida.
0: Y a todos allá en Espíritu Transmisión. Bueno, un honor de verdad tenerte por acá. Sabes que es de tu casa, Emanuel, que aquí estamos a la orden, tanto el compadre Martín Bretón, en el mío propio. Sigue para adelante, te auguramos mucho éxito. Y con esta salsa, yo creo que en vez de salir de vida, entra la salsa a tu vida.
1: esa es buena. Agradecido, gracias a los muchachos, gracias a Iván, gracias a Rafi por la oportunidad. Y de verdad que siempre es un honor estar compartiendo con ustedes y que me hayan dado la oportunidad. Gracias, porque sin ustedes nosotros no somos nada. O sea, la exposición de verdad está brutal.
0: Aquí estamos a la orden. Le vamos a enviar el video en 4K. Que graba Iván, que pocas emisoras están grabando en 4K. Es de la única que está haciendo ese trabajo. Y gracias a Iván.
1: Sí, la nueva generación.
0: Sí, gracias. Gracias, Manuel, de verdad.
1: Gracias.
0: Voy a una pausa y regresamos ahora a la presentación de los complacientes por la Mundial. No te vayas, vengo con el menú también para almorzar. Buen provecho, buenas tardes, eso en breve.
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2: Son las 12 con 19 minutos.
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0: complaciendo a Kiko allá de Ferretería Bonilla, Simón Madera. 320, el gran Kiko. Kiko. Pongo otra por ahí de salsa, ya mismo de Salsero de la Mata. Durísimo y menú hoy. 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Este mano.
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0: Happy Lamour, verano en PR.

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1: 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Están buscando dos hombres por asesinato en Carolina, identificados como Solomón Anderson Custodio, de 30 años, y José Pereira Bañola, de 39. Han sido acusados en ausencia por un asesinato ocurrido el 22 de noviembre en Carolina. A los hombres se les imputa la muerte de Miguel Reyes Canares, de 30 años, registrado en el negocio Hugo's Sport Bar. Un documental revela identidad del supuesto asesino del presentador mexicano Paco Stanley. Acusaron a un brechador, a un hombre. Se alega grabó a una menor y su madre mientras usaban el baño de su residencia. Le impusieron 120 mil de fianza. Cargos por grabación ilegal de imágenes y maltrato a menores han sido radicados contra Juan Gutiérrez Martínez, de 47 años. Se alega le tomó videos a una mujer y su hija de 9 años mientras utilizaban el baño de su residencia. El gobierno de Canadá planea prohibir el uso de redes sociales a los menores de 16 años. Tras derribo de un helicóptero, Estados Unidos lanza ataques contra Irán. 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

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Para Noticias, Cima, Puerto Rico, NJJ Espinal.

José está con nosotros hoy acá. Ahorita vamos a hablar un poco de ese tema. Yay José, el hombre que canta todas las bachatas con el grupo La Fogata, con Edgar. Con este temita ahí suavecito. Ahí va la hembra. En la mundial. En la cadena Cima complaciendo. Sigo con más. El príncipe Fran Reyes. Mejor que a ti me va. 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

0: con este super recuerdo.
1: Bonita.
0: En el martes es la 1:15, extremos calor. Para este jueves viene una vaguada, a ver si refresca. Mientras tanto, refrescate con este balde de música de merengue, bachata, salsa y un toque urbano. Estamos presentando los complacientes, por supuesto, por la cadena.
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Oscar Torres, nuestro amigo y hermano también. Bueno, como ellos no organizan el Media Tour, no vamos a culpar al Blachi, que es nuestro amigo y hermano, ni a Oscar tampoco. Lo llevaron a todos los medios. Cuando iban de camino al aeropuerto, el Blachi le dice: oye, pero no fuimos a la emisora, no fuimos a Cima. Un productor de acá le dijo: no, ese muchacho no lo oye nadie. Nosotros no contamos con el público dominicano, contamos con el público puertorriqueño. Se sintieron Oscar y el Blachi heridos, porque saben que esta es la única emisora que toca al Blachi la música típica, el merengue y la bachata en su totalidad, 24 horas. También le están faltando el respeto al público puertorriqueño que nos escucha. Es mucha gente. Este productor está totalmente errado, equivocado, en un mundo perdido. Y lo sabe el Blachi y lo sabe Oscar. El hombre está perdido, totalmente desenfocado. Esta radio, sí, nos escuchan los dominicanos, y dijo que el dominicano no va al Coca-Cola Music Hall. Dijo el productor que se iban al Barrio Obrero y se bebían dos cervezas. De faltarle respeto a la comunidad dominicana. Y que contaban con el público puertorriqueño. Nosotros tenemos un público puertorriqueño que nos respalda fielmente todo el tiempo. Ahora, productor, tú sabes quién tú eres, tú sabes. ¿Tú sabes? ¿Tú sabes? ¿Tú sabes quién yo soy? ¿Quién es Martín Bretón también? Como tú, hay mucha gente dañando la industria y viviendo de la industria y hablando mal de la industria. Entonces, no haga espectáculo de la música tropical. No, ponte a hacer espectáculo de otra cosa. Esta es la única emisora que toca el merengue típico desde que yo estaba en 11Q. A mí no me importa, productor, lo que tú digas de mí, lo que tú pienses de mí y lo que tú digas de la emisora. Me importa un comino. Y quiero al Blachi y Martín también. Y lo respetamos como artista porque es nuestro. Y Oscar, nada en contra de ustedes ni del Blachi. Ustedes no tienen la culpa porque ustedes no organizan Media Tour. Ustedes van donde los llevan. Ahora después no estén llamando, productorcito. ¿Entiendes? Porque estamos acá 13 años trabajando, Martín y yo, con el merengue arriba, la bachata arriba, el merengue típico arriba en las costillas, no dependiendo de nadie, ni de productorcito tampoco. Nosotros somos un proyecto sostenible. Y si hay que sacar el dinero de nosotros, en el mío particular, del banco para mantener este proyecto, me quedo hasta que yo diga y hasta que Dios diga. Y cuando yo diga me voy, me voy. Se acabó. La gente que le dejamos ver el nombre, para que no lo... ¿Ustedes quieren que yo diga el nombre? No, ustedes me los piden y yo lo digo. Aquí estamos para trabajar. Todo el que viene aquí le abrimos las puertas. Ok, pero tú decir, productor, que a nosotros no nos oye nadie, que nos oyen dos dominicanos y que tú no cuentas con el público puertorriqueño, tú estás mal. Tú estás mal porque realmente no es cierto. Si fuera una verdad, ok, pero tú no estás en lo correcto. Este fue el minuto viral. Y para que tú veas, productor, oye, esto es lo nuevo del Blachi.

0: 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Cayó preso Mantequilla en Dominicana. Andaba resbalando de nuevo con miles de problemas. La captura ha sido realizada en la calle Panorama, en Arroyo Hondo. A Mantequilla lo están acusando de asociación de malhechores y tentativa de homicidio agravada en Monteplata. La familia en RD siente el peso del alza en la canasta básica. Pollos hasta 95 por libra, plátanos a 35. Los Knicks buscan defender su casa. Los Spurs van tras el empate. Tenemos un grupo de veteranos, nadie está entrando en pánico ni nada por el estilo, dijo el entrenador de los Knicks, Mike Brown. Todos estamos decepcionados de no haber salido a ejecutar bien y jugar a nivel el tercer juego, pero creemos que podemos jugar mucho mejor de lo que hicimos. Tenemos muchas ganas de salir a la cancha y demostrarlo. Los Knicks tienen ventaja de 2-1 y en casa. Repatriados 32 migrantes a República Dominicana tras llegar a costas de Borinquen. La Guardia Costera estadounidense detuvo a una embarcación con 40 indocumentados cerca de la isla de Desecheo. 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
1: 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Que te vayas a pasear para allá, turismo interno. Lidia Mulero Serrano, complaciéndote con este, nos dejó Alex.

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0: Que 5 estrellas, Raulín Rodríguez. Juan en la Mundial, la cadena Cima. Está conmigo por acá Jay José. Jay canta todas las bachatas con el grupo La Fogata. Jay José, para que conozcan un poco más de Jay. Bueno, por aquí, buenas tardes. Esta es la casa del merengue, la bachata, la salsa. Digan lo que digan.
1: Buena, buena, buena.
0: ¿Cómo
1: gracias
0: estás?
1: Por la invitación.
0: ¿Todo bien?
1: Sí, gracias a Dios, todo bien.
0: Qué bueno. Y cuéntame, Edgar, ¿dónde está la fogata?
1: Está para Santo Domingo.
0: Está gozando para allá ese bárbaro. Y cuéntame, Jay, ¿tú eres el que interpreta todas las bachatas en el grupo La Fogata? Durísimo, muchos temas, tú tocas.
1: La mayoría.
0: ¿Tú canta?
1: Sí, la mayoría de las bachatas soy yo el que las canta. Pero ahora decidimos grabar profesionalmente. Y,
0: claro.
1: Y estamos por ahí explorando.
0: Ahí va la hembra. ¿De quién es ese tema?
1: Ese tema nos lo envió un compositor mexicano y decidimos hacer algo inédito y cogimos esa bachata.
0: ¿Y de quién fue la idea de meterle ese tumbao, ese swing que tiene un poquito más adelante en el tema? ¿Eso fue del arreglo, idea de tuya, idea de Edgar?
1: La idea fue de Edgar.
0: Edgar.
1: Inclusive el arreglo es hecho por Edgar.
0: ¿Edgar lo hizo? Sí. ¿Arreglo? De criminal.
1: Se grabó en Nueva York, pero...
0: Ok, se mezcló ya. Ahí, sí, me refiero a eso, oye.
2: Pero ¿cómo es posible?
1: Sí, eso fue Dante Rivera.
0: Dante muy bueno, bajista de Romeo.
1: Sí.
0: Duro Dante, amigo mío. Y de Martín.
1: Pero el arreglo fue Edgar.
0: Sí. Y Dante entonces le metió el swing en Nueva York.
1: Sí.
0: ¿Cómo están las actividades? ¿Está full el grupo?
1: Tenemos muchas actividades, gracias a Dios. Tocando mucho por todo Puerto Rico y siempre dándole gracias al público de aquí que nos da la oportunidad.
0: Sí, sí, ese público puertorriqueño, solidario, por demás, con nuestra música, con nuestro trabajo. ¿Cómo te consiguen en las redes? Ya el tema está en YouTube.
1: Sí, me consiguen por Jay José Oficial, tanto en Instagram como en Facebook, en YouTube. Y estamos ahí.
0: ¿No me llaman para contrataciones?
1: 787-462-9180, 939-285-2384.
0: ¿Qué es lo próximo después de este tema?
1: Ya estoy trabajando otras bachatas.
0: Muy bien.
1: Luego escucharán de ellas.
0: Muy bien, muy bien. Un placer tenerte por acá, Jay. Te auguramos mucho éxito. No le pierdas la línea ahí, sigue ahí mismo. Una línea que le guste a la gente, tanto para la guajira como para la bachata tradicional. Lo que le guste a la gente es lo que uno tiene que hacer.
1: Ahí estamos dándole gracias a todo el mundo y seguimos trabajando.
0: Preséntalo el tema para que lo escuchemos completo.
1: Señores, ahora con ustedes, ahí va la hembra de Jay José.
0: Ahí está. La Mundial, la cadena Cima 1:45.

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1: Toca presentar ahora la historia detrás del éxito y toca hablar de este artista, Bienvenido Rodríguez, que como ayer hablamos de Alex Rosario, también le ha tocado pegar un tema que ha sido Si piensas que no, quiero saber de ti, se llama. Este tema, Quiero saber de ti, de Bienvenido Rodríguez, fue popularizado por el bachatero en el álbum Si piensas que no te amo. Ese tema que está sonando lleva el título lanzado en 1997. Sobre la composición del autor, no aparece claramente el compositor, sí aparecen créditos para Bienvenido Rodríguez.
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1: Quiero saber de ti, una de las bachatas románticas más reconocidas de Bienvenido Rodríguez, el cieguito de la Margue conocido, que salió en 1997. Se convirtió en un tema muy querido por los amantes de la bachata. Todavía es un clásico de la bachata. Vamos a escuchar en la interpretación de Bienvenido Rodríguez, Quiero saber de ti, la historia detrás del éxito.
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0: Quiero saber de ti, enviar un saludazo allá, Adrián, el grande de Azua, Caobita, vamos, vamos, Caobita, salúdame a Nono.
1: 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La República Dominicana tendrá un gran compromiso el próximo 3 de julio cuando se mida a Estados Unidos. Y tres días después a Nicaragua en la tercera ventaja clasificatoria a la Copa Mundial de Básquet Qatar 2027. La Policía Cibernética NRD arrestó a dos personas acusadas de cometer fraudes tecnológicos que habrían provocado pérdidas superiores a 2.2 millones y 22 mil dólares en casos investigados en Santiago y Santo Domingo. Doña Jennifer López, la diva, mostró cómo luce sin maquillaje. Está promocionando un nuevo producto de cuidado de la piel. Doña J-Lo sin Ferré, mírenla. Atlanta, de cuidado, Ronald Acuña Jr. salió de juego con una lesión. Abandonó el partido en la derrota de Atlanta 6-5 en 10 innings ante los Medias Blancas, debido a una rigidez en el tendón de la corva izquierdo. En Yamasá, RD, un hombre murió al chocar con un camión. El accidente de tránsito ocurrió en el distrito municipal Los Botados. La víctima la identificaron solo como Nelson. 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

pequeño accidente ahí, se cayó algo acá. Sí, se cayó algo acá. 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Quiero felicitar a mi gran primo Wilson Letra. Está de cumpleaños hoy allá en Villamella, en Santo Domingo Este. Desearle mucha vida a usted, primo. Mucha salud, muchas bendiciones. Y vamos a componer otro tema. Hay que hacer, sí, porque nos juntamos y hacemos una explosión. Como este que voy a tocar, interpretado por Robert Daly, una salsa titulada Indispensable. Primo Wilson, muchas felicidades en su cumpleaños. Óyelo ahí. Robert Daly canta Indispensable. Autoría de Rafi Cabrera.

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del conjunto Quisqueya. En breve viene por ahí el compadre Martín Bretón. Sabroso, compadre. A través del 96.1 FM, el 103.7, 1600 en la banda M. Hace mucho calor. Vivimos el miércoles, ya 10 de junio. Va a una velocidad supersónica el tiempo. Hay que aprovecharlo. Sembrar en tierra fértil. Porque es bueno recoger los frutos que otros hayan sembrado. Claro que eso es bueno. Pero es bueno para el que lo está recogiendo sin hacer nada. Para el otro que lo sembró, no. No y no. No vengas a recoger los frutos de los que yo sembré. Siembre usted los suyos. Y después compartimos, intercambiamos. Me da una yuca y yo te doy un plátano. Pero vamos a producir todos. Y si van, así no vamos a ver. Pero es verdad, Iván, es verdad. Busca en Proverbios que dice que no ayudes al vago, al que no quiere trabajar. No dije al que no pueda. Está ahí. Que la mano, esa mano.

0: 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Tiene el sello del FDA, el FDA, el US Food and Drug Administration, que está puesto ahí, que dice que todo lo que dice eso ahí tiene que tener el contenido. No se puede decir que diga una cosa y que no esté. Está ahí. 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Les decimos, Iván Rodríguez y yo, que pasen un feliz resto de esta tarde, este miércoles, Iván. Y mañana estamos de vuelta por acá, temprano, por la Mundial. Escuchen al compadre Martín Bretón. Gracias, buenas tardes.
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1: Son las 3:02.

0: máximo.
1: Sin más, 103.7, dándole las buenas tardes a cada uno de ustedes. Muchas gracias, mi gente linda. Siempre activo ahí esperando este bloque musical después de las 3 de la tarde. Siempre estamos contigo con la mejor música. Yo soy Martín el Reflectón. Con el favor del que siempre le pido bendiciones para ti, bendiciones para todos los que están escuchando, donde quiera que te encuentres, si está en el trabajo, en el carro, wherever you are, we are with you, ¿ok? Muchas gracias a nuestra gente. En confianza, 787.

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3: En esta mañana del miércoles 10, buenos días, Borinquen. Tras incendio en Morovis de madrugada, dos vehículos quedaron

Destruidos. El incidente lo reportaron a través del sistema de emergencias a eso de las 2 y 6 de la mañana. Ocurrió frente al portón del complejo de viviendas Maridi Apartamentos. Luma está anunciando que sigue trabajando hoy. Para miércoles, 18 municipios pudieran tener interrupciones de luz. En la PR2 murió ciclista tras ser impactado por vehículo. El hombre de 68 años fue arrollado mientras cruzaba la carretera. El accidente ocurrió a la altura del kilómetro 111, jurisdicción de Isabela. El accidente reportado a las 11 y 17 de la noche, mientras el hombre identificado Andy Rosa Padín, de 34 años, residente de Isabela, conducía un vehículo Kia. Al llegar al mencionado kilómetro, el conductor impactó con la parte frontal al ciclista identificado como Saúl Soto Martínez. 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

0: 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Seguimos con mucho más.
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4: André, vámonos.

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1: Son las 4 con 7 minutos.
2: Vamos, vamos,

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En Residencial de Mayagüez mataron menor de 17 años, luego que una llamada alertara a las autoridades sobre una situación en el complejo de vivienda pública. Al menor lo mataron anoche en el Residencial Kennedy, identificado como Jadian Jael Crespo Agosto, residente del residencial. Una madre y su hija están enfrentando cargos por presunto maltrato animal, luego de que las autoridades encontraran un perro muerto en un apartamento del residencial Jardines de Cataño. La investigación comenzó tras una llamada que alertó sobre el fuerte hedor en la zona. Los vaqueros alargaron la crisis de Arecibo con una paliza de 42 puntos. Los capitanes sufrieron su quinta derrota consecutiva. En Bayamón, el show del Rey del Pod llegó. Yassel Pérez anotó 19 de sus 23 puntos en la primera mitad.

Para guiar a los vaqueros a una victoria 105-63 de Pela sobre los Capitanes de Arecibo. 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

vida que Dios nos regala a cada uno de nosotros, ¿verdad? Tenemos que ser agradecidos con todo esto que Dios siempre nos da.

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1: Así mismo es, doctor. Gracias a usted por la oportunidad de sacar de su tiempo siempre para llevarle toda esa información de primera a nuestra gente. Estamos confrontando un poquito de situación con el cuadro telefónico. Ya estamos trabajando con eso, pero no obstante, siempre buscamos la forma de llevarle a nuestra gente este contenido de primera. Doctor, pasando muchas cosas en el mundo y en el país, siguen en aumento los muertos por el terremoto en Filipinas. Y también, doctor, hay una recomendación. Médicos presentan recomendaciones de vacuna para embarazadas en contraste con el CDC. Usted sabe que hay mucha oposición con el tema de las vacunas, pero en realidad los médicos que tienen el conocimiento prefieren que esos niños salgan con salud, que no salgan con problemas posteriormente. Cuénteme, doctor, ¿qué tenemos?
0: Es un tema bastante importante. Lo que usted acaba de mencionar son dos temas que están en la palestra pública. Primero, nos unimos al hermano pueblo de Filipinas por la situación que hay con respecto a ese terremoto grandísimo que afectó a ese pueblo. Hay que recordar que Filipinas, al igual que Cuba, Puerto Rico y Guam, eran parte del Imperio Español, y que luego de la guerra hispanoamericana, pues obtuvo bajo un protectorado de Estados Unidos, y luego, luego de la Segunda Guerra Mundial, obtuvo su independencia. La verdad es que debemos ser solidarios con el pueblo filipino, y tenemos también que prepararnos, señores. Los terremotos no avisan, los huracanes avisan porque se pueden prevenir. Continua y constantemente la persona del centro sísmico, la red sísmica del gobierno federal de los Estados Unidos, nos viven hablando de las posibilidades de un efecto telúrico, porque los terremotos son el choque de la placa tectónica donde están apoyados los países, los continentes, y hay unas grandes placas tectónicas, hay dos grandes placas tectónicas también, y tienen un alto potencial sísmico, que una está ubicada en el Pacífico y la otra está ubicada en el Atlántico. Tanto el Caribe como gran parte de Sudamérica y Estados Unidos, pues tenemos mucha propensión a terremotos. Tenemos que estar preparados. ¿En qué consiste el estar preparado? La preparación en contra de los terremotos tiene mucho que ver con la prevención en las construcciones. En muchas ocasiones, muchas personas construyen de una forma irregular, sin ningún tipo de controles, sin ningún tipo de reglamentación. En muchos países también hay las construcciones ilegales o las construcciones donde los países, las personas que están llamadas a tener unos códigos de construcción que se han hecho específicamente para que las construcciones tengan menor destrucción con cualquier terremoto, con cualquier situación de un efecto telúrico. Entonces hay una serie de códigos de construcción. Es bueno que cuando la gente vaya a construir su hogar, pues siempre busque asesoría. En Puerto Rico, por ejemplo, el Colegio de Ingenieros, pues tiene un capítulo para eso. También en los diferentes municipios que tienen la posibilidad de dar los permisos de construcción, porque cada municipio tiene tiene algunas cualidades para poder dar ciertos permisos, o si no, a nivel central, pues el gobierno a través de lo que antes era ARPE, da las certificaciones para las construcciones. Es importante que se cuiden, se cumplan esos códigos de construcción para que cualquier efecto sea minimizado con unas construcciones.

0: adecuada. Es importante también que los ingenieros, a la hora de hacer esas certificaciones, pues sean lo más estricto dentro de lo que se debe hacer para que mantengamos la seguridad de nuestras construcciones, de nuestras edificaciones, de nuestras escuelas, de nuestros edificios públicos y privados. Por eso vemos, por ejemplo, que en algunos países, como por ejemplo en Corea, en Japón, que eso es muy continuo, y en algunos estados dentro de los Estados Unidos, como el estado de California, donde hay una gran propensión a los terremotos, la República de México y otros países donde han ido mejorando los códigos de construcción, eso ha dado como resultado que ocurran esos fenómenos y no haya esa gran mortalidad que han ocurrido, como el terremoto que ocurrió en la República de Haití, donde murieron miles de personas por las construcciones irregulares, ilegales o con una mala supervisión. Y en otros países, tanto en Asia como en Latinoamérica, donde no hay una uniformidad ni hay una rigidez con los códigos de construcción. Así que también otra cosa que es importante, que luego del terremoto tenemos que tener en consideración que luego del terremoto viene el tsunami. Y no es el tsunami necesariamente el artista, el DJ que tenemos, sino viene el tsunami, que es una gran elevación de agua, una masa de agua que va a venir y puede destruir. Y por eso en todo Puerto Rico, en los pueblos costeros, Puerto Rico tiene más de 30 municipios que son costeros, se han instalado una serie de sirenas, una serie de avisos, de letreros, en los cuales se anuncia que usted está en el área de riesgo de tsunami. Eso hay que respetarlo. Casi toda la área de la costa de San Juan, muchísimos municipios de San Juan, Carolina, Loíza, todos los municipios costeros, pues tienen alto riesgo de ser afectados por un terremoto y luego posteriormente por un tsunami, que es la gran cantidad de agua. Por eso siempre se orienta y se deben hacer lo que se llaman simulacros en las instituciones, pero también en las familias, en las urbanizaciones y las organizaciones comunitarias, la Junta de Vecinos en la República Dominicana, aquí las diferentes asociaciones, pues deben hacer lo que se llaman simulacros de terremoto y de tsunami, los simulacros ayudan. Es como nosotros los médicos, que los médicos hacemos, por ejemplo, los cursos de CPR, los cursos de PAR, los cursos de ACLS y diferentes cursos que se hacen para uno mantenerse más o menos al día, sí, para cuando vengan situaciones.
1: Pero vamos a hacer un llamado al gobierno central para que lo contrate, usted lo oriente, porque nadie está orientando como usted acaba de orientar los temas de los terremotos. Doctor, pero vamos a este tema muy importante, porque un destacado grupo de ginecólogos y obstetras publicaron hoy miércoles unas recomendaciones sobre vacunas que difieren de las que el gobierno de Estados Unidos siempre se ha puesto a muchísimas vacunas, pero realmente el calendario de vacunación está dirigido específicamente a mujeres embarazadas. Doctor, y usted que es pediatra, que tiene el conocimiento que hay en muchas ocasiones que los niños nacen con muchísimas complicaciones, y queremos que usted en ese tema, si no de cómodo, porque hay mucha gente que está esperando esa orientación suya, doctor.
0: Sí, primero vamos a estipular lo siguiente: las vacunas en su gran mayoría son extremadamente seguras. ¿Qué significa eso? Que el riesgo es menor que el beneficio. Eso, si es economía, se dice costo-efectividad. Como es salud, riesgo versus beneficio. ¿Qué significa eso? Que usted poner la vacuna a una mujer embarazada es más seguro que los riesgos que puede traer la vacuna en sí. Los mayores riesgos que puede tener una vacuna es en el área de administración, que le puede dar un poquito de inflamación. 99% de los casos le ponen la vacuna y no le pasa nada. Entonces, ¿qué debemos hacer? Es importante que hay una dicotomía, hay una divergencia entre los CDC que ahora...

Básicamente, el secretario de Salud y Recursos Humanos, el señor Kennedy, es una persona que es antivacuna. Pues, ¿qué hizo? Lo mismo lo que hacen mucha gente que no están de acuerdo con algo y cambian la estructura de lo que controla eso. Él consiguió cambiar la estructura de los médicos o de las recomendaciones que están en cierta cosa, y entonces ya no hay ese enforzamiento que había antes con la vacuna. Yo, como pediatra, pues recomiendo que las personas se sigan poniendo la vacuna. A cada rato tenemos esa divergencia porque ahora la gente con el doctor Google, el doctor Facebook, el doctor Instagram y otras redes que yo a veces mismo no conozco, pues se licencian y tienen la capacidad legal. Por ejemplo, yo como pediatra cada rato tengo situaciones que la mamá, por ejemplo, la vacuna de hepatitis B. ¿Qué es la vacuna de hepatitis B? Una vacuna que previene que a la gente le dé hepatitis B. Y que si la gente estuviese en un periodo que se llama periodo ventana, pues esa persona no sufriría esa condición. El bebé cuando nace, pues se le pone en la primera 24, 48 horas de nacido, se le pone la vacuna de hepatitis B. Pues la persona ahora vienen y llegan de la calle, cuando tú vas y le vas y le orientas, ah, no, yo no le voy a poner la vacuna de hepatitis B. Digo, ¿y usted sabe lo que es la vacuna de hepatitis B? No, pero yo estuve oyendo, estuve leyendo, mi vecina es influencer y dice, digo yo, bueno, mira, te voy a explicar. Las vacunas, la mayoría son seguras. El 90%, 95, 99% de las vacunas son seguras. Si tú te pones la vacuna, por ejemplo, de influenza, la vacuna para prevenir la influenza durante el embarazo, que se recomienda en lo primero, en un tiempo específico, pues tu bebé nace con anticuerpo de ese virus, que es un virus que cuando le da a un bebé recién nacido o a una persona mayor o a una persona que tiene problemas con su defensa, pues la mortalidad es bien alta. La vacuna de hepatitis tú la tienes seguramente. La vacuna de hepatitis yo la tengo y no tengo ningún tipo de problema. Y cuando tú terminas explicándole, en muchas ocasiones lo que hay es desconocimiento y moda. Y en muchas ocasiones una gran parte terminan poniéndosela. Y la educación siempre yo creo que es esencial para eso. Pero a veces uno dice, Dios mío, pero la gente llegará el momento que la gente no querrá ir a una institución hospitalaria a dar a luz. Mucha gente dice, no, porque antes la gente nacía en la casa y no le pasaba nada. Pues yo quiero decirle que sí, que la mortalidad materna era extremadamente alta en años anteriores, que no habían las vacunas que previenen las enfermedades. Y es importante decirle que son esencialmente seguras, tanto para la madre como para el bebé, las vacunas. Lo que hace la vacuna es que de una forma pasiva le transfiere al bebé, al recién nacido, al bebé que está por nacer, los primeros meses de vida, le da inmunizaciones que son producidas por la madre, metabolizadas por el sistema inmune de la madre, y le pasa lo que se llama una inmunización pasiva al bebé. ¿Cuáles son las vacunas que generalmente se recomiendan que se la ponen la mamá y que de una forma u otra se le pasa al bebé? La TDAP. La TDAP es una vacuna que tiene varias vacunas en una, y específicamente la tosferina, la T de tosferina, esa se le pone en el embarazo, más o menos entre la 27, 28 y antes de la 37 semanas, y protege al bebé de esta enfermedad que es potencialmente mortal. También se le pone la vacuna de RSV, que es la vacuna del virus sincitial respiratorio, y protege contra la bronquiolitis, que es una condición bien mala. Esa generalmente se pone de la 32 a la 36 semanas de embarazo a la mamá. La de la influenza, que ya le hablé, se recomienda cuando hay la temporada de influenza y en cualquier trimestre de embarazo, ya que esto ayuda a levantar el sistema inmune. La vacuna del COVID-19 se puede aplicar en cualquier trimestre. Yo siempre recomiendo después del primer trimestre,
pero es bien importante que se deben evitar todas las vacunas debidas.

0: virus vivo, específicamente
1: ¿cómo así, la doctor? Triple ¿cómo viral. Así?
0: La vacuna de sarampión, la vacuna de rubeola o sarampión alemán y la vacuna de parotiditis, también la vacuna que se usa contra la varicela, están contraindicadas en el embarazo. O sea, no es una indicación abierta, no es que tú te vas a poner toda la vacuna. Esa vacuna que son de virus vivo no se ponen. ¿Por qué? Porque pueden tener efectos teratogénicos. Pero cuando tú vas a un centro de vacunación, eso ya está como con una línea roja, con una bandera roja, y a una mujer embarazada es importante que sepa que no se pueden poner la vacuna triple viral contra el sarampión, rubéola y parotiditis. Tampoco la vacuna de varicela, porque están indicadas, porque pueden tener efectos secundarios y no se ponen. Ni se pueden poner en muchas ocasiones con pacientes que tienen problemas de inmunodeficiencia adquirida o congénita. Siempre que para ponerse una vacuna, usted va a un centro de vacunación, pero esos centros de vacunación generalmente tienen consultores que buscan cuál es el cuadro clínico del historial del paciente y luego le ponen la vacuna. Martín.
1: Doctor, agradecido de su tiempo, como de costumbre, doctor, verdaderamente. Y nuestra gente que siempre lo esperan para educarse con relación a estos temas de salud que son muy importantes. Agradecido, doctor. Thank you very much. Conectamos. No,
0: Martín, quería decirle, hacerle un pequeño anuncio con respecto a que se están ofreciendo empleo de verano. Ofreciendo empleo de verano para las personas, los jóvenes, las personas que están... son adolescentes también. Es importante que eso se está haciendo, el programa de empleo de verano, se está haciendo a través del gobierno central. El municipio, los diferentes municipios también reciben jóvenes. Esos jóvenes reciben un salario de alrededor de 10.50 a la hora, igual que el salario mínimo, durante 30 días. Y eso ayuda para cuando el muchacho vuelva para la escuela, vuelva, ya usted sabe, pompeado.
1: Con un par de pesos en los bolsillos.
0: Hay un billete que está, un billete fuerte para comprar la casa, que también se está dando, y en muchas ocasiones se quedan dinero, que la gente debe buscar ese tipo de apoyo. Sí,
1: pero hay que anunciar a nivel eso, doctor, es que casi no anuncian ninguna de esas facilidades.
0: Yo siempre he dicho que el gobierno central tiene que saber, que reconocer que toda la publicidad no debe quedarse en un solo sitio. Tanto el gobierno central como los diferentes municipios que tienen presupuesto para anunciar, para publicidad, pero deben repartir el bacalao en ese sentido.
1: Exacto.
0: Emisoras como CIMA, que siempre está lista para eso, igual que otras emisoras, algunas que tienen una responsabilidad social comunitaria, pues ese tipo de información que lo escuchan alrededor de 300.000 personas, pues es importante que ellos dejen caer una grasita para que se le haga publicidad a ese tipo de actividades. Martín.
1: Gracias, Doc. Sí, para que la gente se entere de este tipo de ofertas y facilidades para nuestra gente. Gracias, doctor Mario Paulino. Salud y comunidad, como de costumbre. En breve sigue la alegría.
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0: Hacemos un corte. En unos instantes, estamos de vuelta.
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5: Son las 5 en punto.
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5: Están buscando 2 hombres por asesinato en Carolina. Identificados como Solomón Anderson Custodio, de 30 años, y José Pereira Bañola, de 39. Han sido acusados en ausencia por un asesinato ocurrido el 22 de noviembre en Carolina. A los hombres se les imputa la muerte de Miguel Reyes Canares, de 30 años, registrado en el

Negocio Hugo's Sport Bar. Documental revela identidad del supuesto asesino del presentador mexicano Paco Stanley. Acusaron a un brechador, a un hombre. Se alega grabó a una menor y su madre mientras usaban el baño de su residencia. Le impusieron 120 mil de fianza. Cargos por grabación ilegal de imágenes y maltrato a menores han sido radicados contra Juan Gutiérrez Martínez, de 47 años. Se alega le tomó videos a una mujer y su hija de 9 años mientras utilizaban el baño de su residencia. El gobierno de Canadá planea a prohibir el uso de redes sociales a los menores de 16 años. Tras derribo de un helicóptero, Estados Unidos lanza ataques contra Irán. 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
2: Son las 6 con 25 minutos.
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Cayó preso Mantequilla en Dominicana. Andaba resbalando de nuevo con miles de problemas. La captura ha sido realizada en la calle Panorama, en Arroyo Hondo. A Mantequilla lo están acusando de asociación de malhechores y tentativa de homicidio agravada en Monteplata. La familia en RD siente peso del alza en la canasta básica. Pollos hasta 95 por libra, plátanos a 35. Los Knicks buscan defender su casa. Los Spurs van tras el empate. Tenemos un grupo de veteranos, nadie está entrando en pánico ni nada por el estilo, dijo el entrenador de los Knicks, Mike Brown. Todos estamos decepcionados de no haber salido a ejecutar bien y jugar a nivel el tercer juego, pero creemos que podemos jugar mucho mejor de lo que hicimos. Tenemos muchas

Ganas de salir a la cancha y demostrarlo. Los Knicks tienen ventaja de 2-1 y en casa. Repatriados 32 migrantes a República Dominicana tras llegar a costas de Borinquen. La Guardia Costera estadounidense detuvo a una embarcación con 40 indocumentados cerca de la isla de Desecheo. 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
2: Son las 7:18 minutos.
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En esta mañana del miércoles 10, buenos días, Borinquen. Tras incendio en Morovis de madrugada, dos vehículos quedaron destruidos. El incidente lo reportaron a través del sistema de emergencias a eso de las 2 y 6 de la mañana. Ocurrió frente al portón del complejo de viviendas Maridi Apartamentos. Luma está anunciando que sigue trabajando hoy. Para miércoles, 18 municipios pudieran tener interrupciones de luz. En la PR2 murió ciclista tras ser impactado por vehículo. El hombre de 68 años fue arrollado mientras cruzaba la carretera. El accidente ocurrió a la altura del kilómetro 111, jurisdicción de Isabela. El accidente reportado a las 11 y 17 de la noche, mientras el hombre identificado Andy Rosa Padín, de 34 años, residente de Isabela, conducía un vehículo Kia. Al llegar al mencionado kilómetro, el conductor impactó con la parte frontal al ciclista identificado como Saúl Soto Martínez. 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